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0: Informa la hora. Son las 6.
1: Las 6.
0: Y 32 minutos.
2: Y 32 minutos.
3: Tengo tiempo y así.
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2: 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Hola, bebé, ¿qué más puedes?
3: Estoy...

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0: La radio te informa la hora. Son las 10. Las 10. Y 3 minutos.
1: 3 minutos.
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0: La radio te informa la hora. Son las 12.
1: Las 12.
0: Y 33 minutos.
1: Y 33 minutos.

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0: Hola, mi amor.
1: Hola.
0: ¿Cómo estuvo esa clase de hoy?
1: Bastante bien. ¿Llevas mucho tiempo esperándome?
0: Un poco, pero te quiero mucho, mi amor.
1: Sí, pero por favor, apúrate que pueden vernos.
0: Bueno, pero ¿hasta cuándo vamos a seguir ocultando lo nuestro? Es que no te das cuenta.

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0: La radio te informa la hora. Son las 2.
1: Las 2.
0: Y 3 minutos.
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0: 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En esta ocasión a cargo de Pink y este tema titulado así, Try It.

Fantástico, ¿verdad? Uno de los temas incluidos en el sexto álbum, concretamente, titulado The Truth About Love. Try it.

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0: Estás con el nuevo Sol 106.7, líder en variedad. A las 6:13 vamos a darte, pues obviamente, toda la información que te hace falta saber. Hay sorteo en el día de hoy. ¿Habrá o no habrá distribución de alimentos? A las 6:13 también te vas a estar enterando.
1: Y también a las 6:13 te enteras cómo te ganas el paquete VIP del vacío.

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0: conductores de autobús. Toda esa información te la tenemos a las 6:13 en el Vacilón de la Gatita.
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1: El nuevo Sol 106.7, el líder en variedad. Aquí estamos en este viernes compartiendo contigo.
2: Temperatura actual 83 grados, así que el calorcito está intenso para este fin de semana. También dicen posible aguaceros, así que no salgas sin el paraguas, como se dice, por cualquier cosa. Y obviamente a tomar mucha agüita por las temperaturas que están altas. Y estaba viendo que hay otro incendio por ahí, por lo que es Alligator Alley.
3: Ay, ay, ay.
2: Así que
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0: La radio te informa la hora. Son las 5.
1: Las 5.
0: Y 33 minutos.
1: Y 33 minutos.
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0: La radio te informa la hora. Son las 6.
1: Las 6.
0: Y un minuto.
2: Y un minuto.
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Te damos gracias, Señor, porque en esta nueva jornada nos permites, como siempre, estar en los hogares de nuestros hermanos y hermanas oyentes por medio de estas emisoras, por medio de estos medios de comunicación a nivel de internet y también a nivel abierto a través de los servicios de streaming. Este día, Señor, te pedimos como siempre que bendigas a cada hombre y mujer que, igual que nosotros, se levanta con alegría y entusiasmo a enfrentar los retos de esta nueva jornada. Ponemos nuestros proyectos en tus manos, nuestra vida, nuestra familia, nuestro trabajo y todas las actividades que realicemos. Que todo sea para darte gloria y honra, oh Señor. Bendito y alabado sea tu nombre por siempre. Amén. Compartimos a continuación el versículo del día de hoy, tomado de Primera de Samuel en el capítulo 22, versículo 23. Quédate conmigo, no temas. Quien buscare mi vida, buscará también la tuya, pues conmigo estarás a salvo. Primera Samuel 22, 23. Quédate conmigo, no temas. Quien buscare mi vida, buscará también la tuya, pues conmigo estarás a salvo, dice el Señor en Primera de Samuel, capítulo 22, versículo 23. Y como siempre, estamos de estreno aquí en programa. Como siempre, les presentamos algo de música nueva, música recién llegada a través de los medios de comunicación digitales, por donde los artistas cristianos proyectan su música. Este día les presentamos una alabanza a cargo de Karen Hernández. El título es Todo lo puedo en Cristo. Es una cumbia cristiana grupera, así como las que suenan aquí encima Radio 90.3 FM o a través de las estaciones de la Corporación Jesús es el Rey. Esta alabanza también puedes solicitarla a través de la esencia de tu palabra, radio y televisión, para todos los latinos en los Estados Unidos y, por supuesto, para la gran comunidad hondureña en la Unión Americana o en cualquier lugar del mundo donde nos escuchen. Así que vamos entonces con Karen Hernández, estrenándose aquí en el programa con Todo lo puedo en Cristo.

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1: 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Supera los 4.000 títulos entregados en INAH Campesinos en el año. Destaca este día su ministro Javier Talavera. En otros avances informativos aquí en HCR Noticias, 70 congresistas de Estados Unidos están pidiendo al presidente de ese país que extienda el TPS a los salvadoreños. ¿Qué pasa con Honduras?, preguntan los expertos en temas migratorios. Dice Marvin Ponce, el polémico asesor del actual gobierno, que Libre, dice, es un partido chiquito y que ya no tiene poder. Por su parte, el diputado Carlos Umaña expresa su tristeza y decepción ante la crisis en salud, pese a los decretos de emergencia. Están esperando, dice, en el Congreso, un reporte de lo que ha pasado en estos últimos meses. El Congreso Nacional en alerta ante el brote de sarampión en el país. Podrían, a través del Congreso, tomarse algunas acciones, algunas medidas, según la vicepresidenta de este poder del Estado, Johanna Bermúdez. La Municipalidad de Juticalpa, junto con la Fundación Sun Life Power y la Iglesia Vida Abundante, instalaron más sistemas de iluminación y energía eléctrica mediante paneles solares, esta vez en la comunidad de Rosales. Tres sistemas se han instalado en escuelas del área rural, donde por el momento difícilmente llegará la energía y que viene a solventar problemas importantes como el acceso a nuevas oportunidades de estudio, a nuevos materiales. Les tendremos detalles de esta visita que realizamos allá a la comunidad de Rosales para darle cobertura a esta importante nota informativa. También tendremos otras noticias, así que póngase cómodo. En un momento, los detalles de la información que hemos presentado en Avances Informativos.
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1: 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Vamos con las notas ampliadas aquí en HCR Noticias, enlace informativo departamental correspondiente a este día viernes. El Instituto Nacional Agrario, a través de su ministro, el abogado Javier Talavera, expresa que ya el INAH supera los 4.000 títulos entregados, títulos de propiedad de tierras, entregados a campesinos en lo que va del año. No obstante, señala de que falta mucho más por hacer para que la tierra llegue a los que no la tienen y deseen cultivarla. Aquí sus declaraciones.
3: Creo que ya se superamos la meta como por 138%, ya va la meta. Significa que vamos casi por 4.000 títulos, eran 3.200 y por ahí, pero ya vamos adelante en eso y seguimos trabajando. O sea, no vamos midiendo números, vamos trabajando y en noviembre, diciembre les vamos a dar los resultados que se ha hecho.
4: Abogado, ¿eso incluye también titulación a la mujer campesina?
3: Claro, estamos trabajando en esos proyectos donde solo son grupos campesinos de mujeres. Eso tratamos de que ya tengan hasta alguna producción, una finquita de café o algo así, para que a las mujeres ya les sea menos complicado la subsistencia, y estamos trabajando en eso. También vamos a ir entre unos títulos a Atlántida, a Jutiapa, solo de mujeres también. Ahí va a estar la primera dama también de la República. Entonces, estamos trabajando todos los días y el quehacer fundamental de Lina, pues es la legalización de tierra, y eso es lo que estamos haciendo actualmente.
5: Francisco de Marazán y el Distrito Central, que tenía un convenio con el alcalde, ¿cómo
3: avanza? Sí, estamos con convenio, firmamos uno con el alcalde, pero vamos a firmar con los 298 municipios, porque es para titular la tierra de todos los caseríos y las aldeas de los 298 municipios. Se va a titular a favor de las alcaldías, y las alcaldías lo van a dar la escritura a cada uno de los habitantes de la aldea o del caserío.
5: ¿Esto no va de forma directa, sino que a través de la MON, directo con los alcaldes, o que a través de la MON?
3: Mire, ve, directo va a ser con Tegucigalpa y San Pedro Sula, y Progreso también me lo pidió, pero con los 295 municipios restantes va a ser a través de la MON.
4: Hasta este momento, en totalidad, ¿cuántos títulos se han entregado?
3: Casi 4,000 títulos. Ya se pasó la meta, pues, que era para 2026. En los primeros 6 meses cubrimos la meta y seguimos trabajando. Me pregunté, presidente, ¿vas a llegar a 6,000? Yo creo que a 8,000, presidente. Entonces, pero ahí va la cosa. Entonces, estamos trabajando, que es lo más importante.
6: El tema de la comisión que se conformó por el conflicto de tierras en el Bajo Aguán, allá en Colón, que estaba dejando muertos, ¿cómo va, abogado?
3: Mire, ve, no hay una comisión propiamente dicha, porque cada institución tiene que cumplir su rol. Ustedes saben que el gobierno pasado hubo una comisión agraria, pero para mí no funcionó la comisión agraria, y por lo tanto nosotros no vamos a aplicar ninguna comisión, sino que cada quien haga su trabajo. Trabajamos juntos, unidos, pero que cada quien haga su trabajo, pues, porque yo no puedo hacer tareas de investigación, de captura, cosas así, pero yo puedo participar también en lo que me corresponde a mí.
5: Ahora, ministro, ¿qué requisito debe tener un campesino para que se aboque y le pueda legalizar su tierra?
3: Mire, el primer requisito es estar en posesión de una tierra nacional o ejidal o fiscal. Si él está en posesión de esa tierra y se dedica al cultivo de la tierra y tiene más de 3 años, eso es todo lo que lo ocupa para que yo le pueda titular una tierra.
4: La legalidad, ministro, tiene mucho que ver ahorita, ¿cómo?
3: Claro, usted sabe que estamos poniendo orden en este caso en el campo y en todos los puntos del país, pero en este caso en el campo se está poniendo orden primeramente y haciendo que la ley se cumpla. Debe de haber seguridad jurídica para todos, es la única manera de que en un país vivamos en paz.
1: Son 16 minutos después de la hora, 16 minutos después de la hora, aquí en HCR Noticias, enlace informativo departamental. Era el ministro Javier Talavera, del Instituto Nacional Agrario. Más de 4,000 títulos en lo que va de la presente administración han sido entregados a campesinos en todo el territorio nacional. Pero falta, dice, mucho por hacer. Se ha conocido que al menos unos 70 congresistas de los Estados Unidos han solicitado al presidente Donald Trump que extienda el programa de protección temporal para personas salvadoreñas o de nacionalidad salvadoreñas. Los analistas en el tema de la migración se preguntan qué pasa con Honduras, cuándo habrá una solicitud igual a esta y qué posibilidades hay de que los hondureños también logren una extensión de su estatus de permanencia temporal allá en los Estados Unidos. Itzmania Platero sobre el tema.
7: Así es, mira, este fin de semana, que ya el día 11 tenía que haberse suspendido el TPS para los salvadoreños, pues ha habido un cambio muy grande en torno a la situación que está viviendo El Salvador, y en una misiva que le enviaron precisamente al presidente Trump los congresistas, se menciona también a Honduras, que no se dice mucho de Honduras, pero el hecho el que se menciona, porque son casos similares. El Salvador, el presidente Bukele, dice muy claro que es un país de alta seguridad, que es un país con una estabilidad económica muy fuerte, y imagínate que acaba de mandar un hospital muy cargado a Venezuela, y en el caso Honduras también ha sido una de las razones por las cuales se le ha anulado el TPS, y que coincide también con las mismas fechas de que entraron a los Estados Unidos. Ese sustento legal que pone los congresistas está fundamentado en que al menos unos 170 mil salvadoreños y en particular unos 140 mil menores, niños, serían afectados, familias completas de tepecianos que han logrado un capital económico al interior de los Estados Unidos, pero ojo con esto, que regresaron al país de, que regresarlos al país de origen se estarían enfrentando al país con más violaciones a los derechos humanos, donde el tema de la criminalidad en cuanto a las pandillas es uno de los causales principales, y además se dice que uno de los problemas más grandes de El Salvador es que muchos de los que están allá pudieran regresar a El Salvador a los centros de confinamiento del CECOP en calidad más bien de delincuencia, de criminal, y no con la protección que tienen en los Estados Unidos. Claro, porque si tú ves, así como se dijo en Honduras, que Honduras es un país altamente rico, que habría que ver, licenciado, porque en eso no nos hemos sentado, a ver en qué momento pasamos de ser el país, después de Haití, de los más pobres, en el país, en una potencia de Centroamérica que puede expulsar a toda su, a toda la población de los Estados Unidos. Estas fechas todavía no nos hemos sentado en qué lapso, y si coinciden también estas fechas con la corrupción del gobierno de Honduras, ¿verdad? Que se ha dado en el gobierno anterior y que persiste todavía en este gobierno. Y son situaciones similares en donde el abuso, la violación a los derechos humanos está ahorita, y en Honduras igual, ha crecido incluso en los últimos días. Mira, a nivel de juicio, muy poco. Recuerda que puede haber un milagro porque el juicio, la audiencia que falta coincide con las elecciones del presidente Donald Trump para el mes de noviembre, que posiblemente sea la audiencia para los tepecianos de Honduras. Sin embargo, el problema que tenemos es que el presidente pudo haber hecho algo, igual el embajador, a nivel diplomático, pero no enviando una carta a Marco Rubio. Creo que ya tenemos casi, ¿cuántos días? Unos 15 días, y quizá, y no ha tenido respuesta el presidente de Honduras, que está dentro de los presidentes 12 con más rating y dentro del escudo de las Américas, y donde ya ha venido gente experta en el tema de seguridad a imponer, a compartir información relacionada con el tema de la criminalidad, que todavía no estamos viendo también esos resultados. Sin embargo, necesitamos un presidente que se presente y que llegue, se acerque al presidente Donald Trump y discuta este tema del TPS, en virtud de que está pues en similares condiciones con El Salvador, pero él puede desvirtuar, porque Honduras ahorita, licenciado, está entre los países más pobres de la región y más inseguros a nivel de Latinoamérica. No, yo creo que más bien ellos se han alineado a la tendencia del presidente Donald Trump. Hemos visto en los últimos días el impacto tan fuerte en las redadas, donde ha sumado en esto, hoy precisamente asesinaron un venezolano, ha ido aumentando el número de personas asesinadas, el número de personas privadas de libertad, porque estas tienen un beneficio económico. Además de eso, se ha dicho dentro de esta misiva que mandaron al presidente Bukele avalando a los tepecianos salvadoreños, que una deportación cuesta a los Estados Unidos por persona más de $18,000. Entonces, esto y más el sostenimiento de un migrante en un centro de privación de libertad es un negocio redondo. Sin contar de que ahora pues tendrá que ser, porque ya hay firmas de nuevas cárceles al interior de los Estados Unidos, de crear dos confinamientos más, pero que va a tener una duración de un año. Y esto lo están haciendo para que la gente que está abatida en esos centros carcelarios, que son migrantes, y torturados bajo situaciones terribles, violaciones grandes a los derechos humanos, pues sean como un ejemplo, ¿no? Así están viéndolo en Estados Unidos, para que el resto de población se autodeporte, como lo solicitó el presidente Asfura.
1: La experta en temas migratorios, Itzmania Platero, referente a esta solicitud que al menos 70 diputados de los Estados Unidos le han hecho, o congresistas le han hecho al presidente Donald Trump para que extienda el TPS para los salvadoreños. Doña Itzmania Platero se pregunta, ¿y Honduras cuándo? Ya son 24 minutos después de la hora aquí en HCR Noticias. 24 minutos después de la hora, dice el asesor Marvin Ponce, siempre polémico cada vez que da declaraciones, el asesor del actual gobierno y de gobiernos anteriores, dice que el Partido Libertad y Refundación es un partido chiquito que ya no tiene poder. ¿En qué enfatiza este tipo de declaraciones el asesor presidencial Marvin Ponce? Escuchemos a continuación.
8: No, si para bien decir libre, ya es un partido chiquito, ya no tiene mucha fuerza. El Partido Nacional creo que tiene que gobernar bien para mantenerse en el poder, y libre, si quiere ser grande, tiene que deshacerse de un montón de momias ahí que ya no le sirven.
9: ¿Qué opina de la venta del avión presidencial? ¿Considera que fue un buen precio?
8: Yo nunca he comprado ni vendido aviones, pero lo que sí creo que valía 136 millones, se vendió por 137, entonces se ganó un millón.
10: Marvin, pero originalmente el valor era más de 14 millones de dólares y se vendió por menos de 16.
8: ¿Pero qué precio lo han inventado? ¿De dónde salió ese precio?
10: Bueno, eso es lo que se ha publicado. Se ha dado.
8: ¿Pero quién lo dijo? ¿Qué funcionario dijo que valía?
10: Bueno, según la
8: ¿Ese un dicho, no, ese precio lo inventó Libre, hombre, ese precio no existe. El avión costó más de la cuenta, pero claro, tiene 12 años de uso, tiene que haber tenido una depreciación y por lo tanto tiene que tener una la venta se tasó por expertos en 136 millones, apareció un único oferente y otro que pirujo que apareció ahí. Solo se le dio se le vendió al único oferente en 137 millones porque tenía derecho a la subasta, pero de ahí, si se vendió barato o caro, eso ya es especulación.
11: ¿A dónde se tiene que destinar los fondos de este avión presidencial? ¿La UNA está pidiendo parte?
12: El rector está pidiendo parte, una cuota de la venta de este avión.
8: El rector tiene que tener más alumnos, porque hay 16 mil alumnos menos en la universidad en este momento de los que habían antes, entonces está gastando menos dinero. Y la universidad recibe, cada vez que se incrementa el presupuesto, recibe más presupuesto porque recibe una tajada porcentual. Entonces yo creo que es muy buen rector, don Odir, pero el pistillo del avión presidencial todo el mundo lo quiere agarrar, ¿va? Pero debe servir para generar empleo ese dinero, para crear chamba para la gente que no tiene empleo, a inversiones estratégicas del país, sino para gastos donde instituciones que ya tienen presupuesto.
9: Se mencionó que eso va a invertir en el sector salud. ¿Cómo lo van a garantizar?
8: Incrementando la salud pública en los presupuestos para agilizar la compra de equipo médico, para contratar más médicos y también para mejorar la calidad de los hospitales y el suplemento de medicamentos. Si hay dinero, si tiene salud, sería una buena inversión, porque en salud es donde la gente más sufre en el país.
12: Asesor, ¿cómo se está analizando el retorno del expresidente Hernández?
8: Pues él es hondureño, este es su país, tiene que volver a su país y además tiene un juicio aquí, ¿va? Entonces tiene que enfrentarse a juicio y además, pero algunos creen el único impacto político que va a tener Juan Orlando es que va a revivir al Libre, que está muerto ahorita, ¿va? Porque el Libre, su estrategia es el fuera jo. En el fuera jo se ha centrado su estrategia de campaña siempre, y entonces va a revivir a Amelia, a Rizzi, que están medio muertos políticamente. Pero de lo contrario, ya en la parte política, Tito tiene su gobernabilidad clara y el Congreso también. No se descarta que un animal político como Orlando Hernández también se meta a la política, pero no ahorita. Ahorita viene el hombre a su familia, a recuperar sus caballos, sus vacas y sus tierras que están incautadas. Y también a defenderse del juicio que tiene un gran clavo ahí por el tema de Pandora. Entonces creo que él va a estar centrado en eso. Lo que pasa es que aquí sobremencionan a Juan Orlando porque Libre que ocupa una... una piedrita de afilar para levantar su perfil que lo tiene muerto.
1: Bueno, escuchamos al asesor presidencial Marvin Ponce referente al tamaño del Partido Libertad y Refundación. Bueno, la confianza mató al gato, dicen algunos. Pero el asesor presidencial, me imagino que también a quienes asesora les está diciendo lo mismo, que ya no tiene poder y que Libre, dice, es un partido chiquito. Vaya usted a saber si eso es cierto o no, pero él tiene su base. También habla sobre la venta del famoso avión presidencial, que ya es historia en Honduras y se puede considerar como una promesa del actual gobierno cumplida. Vamos con más notas aquí en HCR Noticias, enlace informativo departamental. El diputado y médico Carlos Umaña expresa su tristeza y decepción ante la crisis que actualmente se vive en salud. Dice que es lamentable que a pesar de que hay un decreto de emergencia, la situación continúa casi igual. Esto fue lo que dijo el diputado y médico hondureño Carlos Umaña.
13: Como miembro de la Comisión de Salud del Congreso Nacional, que fuimos bastante activos para lograr que este decreto de emergencia le diera la posibilidad al gobierno de la República, me siento completamente extrañado, me siento triste, bueno, en fin, realmente tengo un montón de emociones porque el pueblo hondureño sigue penando, tiene que estar comprando los insumos y no están los medicamentos en las farmacias de nuestro país. Igual situación con el Seguro Social, que sacaron un PCM y la situación en el Seguro Social sigue lo mismo. En cambio, en países vecinos nos abren las puertas a pacientes y les solucionan los problemas que en Honduras deberíamos de solucionar los hondureños. Realmente no sé qué está pasando. Lo que sí le voy a decir es que la Comisión de Salud espera para este mes de julio el primer informe de el avance del decreto de emergencia, porque quedó establecido en el decreto que cada 3 a 4 meses venía un informe al Congreso Nacional para establecer cómo va el avance.
14: Doctor, de momento el liberamiento de la mora quirúrgica y abastecimiento en hospitales, al final, ¿cómo ha quedado? Hasta el momento lo que se percibe es que pues está lo mismo o peor, dicen algunas personas.
13: En este momento, con 150 cirugías en la privada, por cierto sobrevaloradas porque están oscilando los precios de 30 a 300 mil lempiras. Solamente hay 2 hospitales que están disminuyendo la mora quirúrgica, que es el Hospital San Felipe y en parte el Hospital Escuela. De ahí el resto prácticamente sigue lo mismo. Desafortunadamente tampoco vemos repotenciación de los quirófanos. El 50% de los quirófanos están obsoletos. También se han metido en líos con el colegio médico. De los 16 puntos acordados, ninguno se ha cumplido. Y le quiero decir como primicia, ya suenan tambores de guerra del colegio médico nuevamente para asambleas informativas en las próximas semanas. No hay cumplimiento de los acuerdos, no es culpa del colegio médico, se les dio la oportunidad, se suspendieron las asambleas informativas y ninguno de los 16 acuerdos los han cumplido. De los 900 médicos despedidos por WhatsApp, solamente uno 200 y pico han sido reintegrados. No se ha pagado el bienal. En fin, ¿qué le puedo decir? La salud sigue en cuidado intensivo. Yo no sé si estamos peor realmente que con el gobierno de Libre. Es triste decir esto, pero vamos a ver si en los próximos meses mejora. Dicen que van a hacer una reconstrucción de los hospitales. Dicen que el fideicomiso de la institución bancaria va a funcionar. Vamos a ver qué pasa en los próximos meses. Este es del producto de la desidia. Y aquí sí yo voy a exonerar a la Secretaría de Salud. En esto no tiene culpa la Secretaría. En esto es la negligencia de la población. Mire, hay una vacuna para la toferina, las embarazadas no se van a vacunar, entonces se mueren los recién nacidos de toferina. 12 niños han muerto por toferina. ¿Y quién es el responsable? Los padres de familia. ¿Quién es el responsable del sarampión en nuestro país? Los padres de familia, que no llevaron a sus niños a vacunar y solo tenemos el 30% en algunas ciudades de cobertura. ¿Quién es el responsable del dengue? Los hondureños, que nos encanta vivir en la chanchada. Porque usted va a las comunidades y ahí parecen chanchos los que viven, no seres humanos. Entonces le quieren echar la culpa a la Secretaría, y en esto la estoy exonerando, cuando somos los hondureños los que no nos vamos a vacunar y los que nos gusta vivir en la chanchada. Y aunque a usted no le guste lo que yo le estoy diciendo, como tengo la autoridad moral para decírselo, porque así se lo decía en COVID-19, lo regañaba, sí, a usted, que es irresponsable. Yo le decía en COVID-19 que no anduviera abriendo la jeta donde no debía. Hoy le digo, en sarampión, toferina, vacunen, hombre, vacunen a los niños. Y en el dengue, eliminen los criaderos, hombre, no sea chancho. No le gusta, ni modo, apriétela. Me ha elegido de diputado y le voy a decir también a usted sus verdades.
1: Es el doctor Carlos Umaña, que también ha estado insistiendo en que tomemos las medidas pertinentes con esta situación del sarampión. Y hace también las observaciones cómo el sarampión puede afectar incluso ya a personas mayores. Precisamente sobre el tema, la diputada Joana Bermúdez, que también es médico, vicepresidenta del Congreso de la República, expresa que en el Congreso Nacional están en alerta ante el brote de casos de sarampión ya criollos, es decir, que han surgido acá en el país y que ya no son importados, especialmente de Guatemala. ¿De qué manera el Congreso de la República podría colaborar para de alguna forma incentivar o presionar a los padres de familia para que vacunen a sus hijos ante el sarampión, ante este rebrote?
15: El sarampión es una enfermedad prevenible y erradicable, pero es una responsabilidad de las familias. Necesitamos que las familias, por el amor de Dios, llevemos a nuestros niños y a nuestras mujeres embarazadas a vacunar. No hay manera de erradicar contagios o muertes por sarampión si no es a través de la vacuna. Entonces, como Congreso Nacional, hemos estado impulsando comunicación estratégica enfocada en aumentar la cobertura de la vacuna a nivel nacional. Familia, por favor, llevemos al nieto, al hermanito, al sobrino, al tío, al hijo a vacunar, y llevemos también a todas nuestras mujeres embarazadas. La vacuna es segura, es gratis. La vacuna es gratis, es segura, es gratis, y se encuentra en todas las unidades de salud a nivel nacional. Una muerte no puede ser una justificación para amenazar o amedrentar a nadie. Creo que la responsabilidad de cada padre. Ninguna madre quiere sufrir el dolor de perder un hijo. Ninguna tía, ninguna abuela quiere sufrir el dolor de perder un sobrino, un hermano. Por eso hoy más que nunca apelo a su conciencia, apelo a su buena voluntad, apelo a su amor maternal. Llevemos a nuestros niños a vacunar. La vacuna es segura, es gratis, es eficiente, es segura, y lo más importante, va a evitar las muertes por sarampión y por 17 enfermedades más.
16: ¿A qué se debe, considera usted, diputada, que antes los hondureños nosotros éramos el país número uno para acudir a vacunar, pero ahora ya no está haciendo?
15: Lo que pasa es que, ¿se acuerdan ustedes que vino la pandemia y el pueblo hondureño, igual que el mundo entero, nos enfocamos a aumentar la tasa de vacunación para reducir muertes por COVID? Entonces, nos olvidamos de otras enfermedades transmisibles y nos enfocamos específicamente en el COVID. Hoy que las enfermedades emergentes, las enfermedades infecciosas, las enfermedades preveniles han nuevamente repuntado, y de hecho el sarampión, la papera, tuberculosis, otras enfermedades que ya estaban casi en el olvido y que nuevamente están en la palestra pública, se han retomado nuevamente. Por eso hoy más que nunca el gobierno de la República de Honduras, nuestro presidente, ha insistido a través del programa ampliado de inmunizaciones en una campaña masiva de vacunación. Por eso es que a nivel nacional tenemos más de 10,000 centros de vacunación, porque queremos que todo el mundo se vacune con las 24 vacunas para prevenir 27 enfermedades. Dentro de ellas está la sarampión. Por favor, hoy tenemos un rebrote de sarampión, y el sarampión es una enfermedad prevenible, curable, solo con la vacuna. Necesitamos, por favor, llevar a nuestros hijos, sobrinos, hermanos, abuelos, nietos a vacunar hoy más que nunca. Todavía no hay el número de casos diarios diagnosticados, por lo tanto no puede ser declarado una emergencia, pero sí estamos en alerta constante, y es esencial que las familias entiendan que la única forma que podemos evitar esa muerte por sarampión es con la vacuna. Pues mire, a través de la Secretaría de Salud hemos estado implementando una campaña estratégica importante de comunicación. Pero aquí también es vital decirle, no solamente le corresponde al Estado, hoy más que nunca tenemos que hacer alianzas estratégicas, por ejemplo, con los medios de comunicación, con la academia, con la sociedad civil, con los padres de familia, con las juntas de agua, con los alcaldes, a que todos logremos identificar todos aquellos niños menores de año y medio, menores de 2 años. Todos deben estar vacunados. Entonces el alcalde, el regidor, la junta de padres de familia sabe muy bien quién en el barrio, en la colonia, en la aldea, en el caserío no se ha vacunado o quién tiene en su casa un bebé de menos de 2 años. Procuremos que entre todos corramos la voz y motivemos a que las familias puedan todas irse a vacunar. La vacuna, señores, es segura, segura, es gratis, no tiene que pagarle a nadie. La vacuna es gratis, es eficiente, es segura y lo más importante, evita muertes por enfermedades entre el sarampión. No, sí, ya se inició. Ok. Dentro de la campaña de vacunación se están utilizando 24 vacunas. Esas 24 vacunas es para prevenir 27 enfermedades. Incluyen la vacuna de tuberculosis, la BCG, la de la papera, tétanos, influenza y otras enfermedades. Dentro de esas también la vacuna del sarampión. Entonces, si usted va a un puesto de vacunación y lleva al abuelito, lo vacunamos contra la influenza. Si va la mujer embarazada, lo vacunamos contra el tétano y contra otras enfermedades para la mujer embarazada. Si usted es un adolescente, la vacunamos contra el virus del papiloma humano. Si usted es un escolar, le completamos el esquema de vacunación. Y si usted tiene un niño de 6 meses, es más de 2 meses, ya debajo a 2 meses, de 6 meses o de 1 año o 18 meses, se le pone entonces la vacuna de sarampión, que es la que en este momento le corresponde según la edad. Hoy más que nunca es vital que podamos asistir al centro de vacunación más cercano.
1: Esas son las observaciones que hace la doctora Joana Bermúdez y dice que desde el Congreso se estaría echando mano de lo que el Congreso puede hacer para evitar que muchos niños estén sin vacunación ante el rebrote de sarampión en el territorio nacional.
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1: 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Vamos a ofrecerle a continuación el informe del estado del tiempo. Bueno, después de estos 2 días intensos de lluvia, ha parado un poco de llover en algunos sectores, pero ¿qué nos depara según el pronóstico del tiempo para las próximas horas? Vamos en este momento hasta Senaos Copeco, donde hoy está de turno el pronosticador Jairo García, quien nos pone al tanto del pronóstico del tiempo para este viernes 17 de julio del 2026. 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
20: Muy buen día, este es el pronóstico del estado del tiempo de este viernes 17 de julio. Este día estarán predominando condiciones secas en la mayor parte del territorio nacional. El viento acelerado del este y noreste va a estar transportando humedad desde el mar Caribe y esto va a estar produciendo algunas lluvias y chubascos débiles, dispersos principalmente en la región nororiental, áreas de la región norte y de manera más aislada en la región noroccidental. En cuanto a la altura del oleaje, estaría de 1 a 3 pies en el litoral Caribe y de 1 a 3 pies en el Golfo de Fonseca. A continuación, los dejamos con el pronóstico de temperaturas a nivel nacional. En Tegucigalpa se espera una temperatura máxima de 28 grados y una mínima de 19 en la región central, máxima de 31, mínima de 22 en la región insular, máxima de 31, mínima de 28 en la región norte, máxima de 33, mínima de 23 en la región oriental, máxima de 32, mínima de 24 en la región sur, máxima de 39, mínima de 28 y en la región occidental, máxima de 28 y mínima de 15. Desde Senado Copeco les ha informado Jairo García.
1: Muchas gracias a Jairo García por el informe del estado del tiempo. Proporcionamos otros datos importantes para el departamento de Olancho. Hoy amanecimos con 24 grados de temperatura mínima. Alcanzaremos una temperatura máxima entre los 32 y 34 grados. Así que tendremos un ascenso importante de la temperatura. Vuelve la calor. Y en cuanto a cómo estará nublado o seminublado, sí, será así, seminublado. Una precipitación mínima de 2 milímetros de lluvia se esperarían para el departamento de Olancho, pero esto especialmente en las partes altas. Tendremos vientos del este y noreste a 20 kilómetros por hora, según las cartillas informativas de Senaos Copeco. Le recuerdo, 24 mínima, de 32 a 34 la máxima para esta jornada de este viernes. El sol salió a las 5:29 a.m., se pondrá a las 6:21 minutos pasado meridiano. Nos informaba el pronosticador que continuarán predominando las condiciones secas en la mayor parte del territorio nacional, pero que sin embargo el viento acelerado del noreste transportará humedad desde el mar Caribe y producirá lluvias y chubascos débiles a dispersos en el nororiente y el norte y de manera muy aislada en el noroccidente del país. También se esperan concentraciones del polvo de Sahara de 60 a 80 microgramos por metro cúbico, según Senaos Copeco. 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
1: Bueno, después de conocer el informe del estado del tiempo, vamos con otras noticias aquí en HCR Noticias. Lamentable, el día de ayer se informó a través de los medios de comunicación del departamento de Olancho que hallaron sin vida al reconocido comunicador social de Catacamas, Carlos Bustillo Valle. Las autoridades han realizado acciones de inspección en su vivienda, donde al parecer fue encontrado. Según las informaciones, el comunicador social Carlos Bustillo Valle fue encontrado sin vida la tarde de ayer jueves dentro de su vivienda en el barrio La Cruz de Catacamas, Olancho. Las primeras observaciones apuntan a un posible fallecimiento por causas naturales. Carlos Bustillo Valle era originario de Huacoca, San Francisco de la Paz. Era ampliamente conocido por su trayectoria en la radio y la televisión de Olancho y muy apreciado pues por los medios de los compañeros de los medios de comunicación, incluyéndome. Agentes de la Policía Nacional realizaron el reconocimiento correspondiente, mientras que familiares y colegas obviamente lamentaron su partida. Nos solidarizamos con la familia del compañero comunicador social Carlos Bustillo Valle ante su repentino desaparecimiento físico y enviamos nuestras muestras de pesar a su familia por tan irreparable pérdida allá en la ciudad de Catacamas y también en el lugar de donde él era originario, allá en el departamento, en el municipio de San Francisco de la Paz, departamento del Ancho, en el sector de Huacoca. Vamos a notas informativas aquí en HCR Noticias. Bueno, el estrecho de Hormuz sigue en pugna. Estados Unidos e Irán, especialmente Estados Unidos, ha ampliado sus ataques contra Irán y parece que la tregua que firmaron pues ha quedado en el olvido y se abre una nueva etapa de este conflicto bélico que pone los combustibles siempre el barril de combustible al alza a nivel internacional. Dice el analista Rafael Delgado que los combustibles ante este suceso podrían tener un aumento, un repunte en su precio, situación que obviamente pone en riesgo la economía de los hondureños. Aquí su análisis sobre este particular, sobre algo que se ve venir con este conflicto bélico entre Estados Unidos e Irán.
0: El precio de los combustibles en Honduras obedece a una llamada fórmula de los combustibles. Es un precio administrado por el gobierno y ahí hay diferentes parámetros para fijar finalmente el precio del litro o del galón en bomba. El gobierno considera los precios internacionales, ¿verdad? Y saca promedios para diferentes periodos, y en la medida en que los precios vayan incrementando, sobre todo de las gasolinas en los mercados internacionales, que es un derivado del crudo, en esa medida también van aumentando los precios internos. Y además de eso, hay que tomar en consideración de que hay un impuesto, y un impuesto porcentual. Es decir, entonces, si el precio de mercado sube, pues el porcentaje, ese porcentaje que se le aplica impuesto a la gasolina, en términos absolutos, sube también. Entonces, el mecanismo es ese, en términos generales, y cualquier incremento en precios permanentes afuera del país se van a sentir también aquí dentro de Honduras.
21: ¿Cómo afrontar esta situación económica, licenciado? Porque sabemos que a raíz de las alzas que hubieron anteriormente, se han hecho algunas disminuciones, pero no es la cantidad que los hondureños pues esperarían, y ya volver a experimentar este tipo de costos va a ser un duro golpe.
0: Sí, cómo enfrentar este problema es un duro desafío para todo el país, porque somos un importador absoluto de los combustibles, y tenemos muchos sectores que dependen fuertemente de los combustibles. Yo creo que aquí hay que empezar con las campañas de ahorro, ¿verdad? Que todavía no vemos eso plenamente desarrollado. Los hogares y las empresas deben de ahorrar en el

0: de ese vínculo con el mercado de los combustibles y de los carburantes. Yo creo que es una política que debe ser enfrentada por el Estado y por la empresa privada y por los hogares. Todavía no se han articulado esos esfuerzos para enfrentar eso entonces con éxito.
1: Ahí escuchamos al analista económico Rafael Delgado, economista, quien expresa que con este conflicto entre Estados Unidos e Irán, que se ha nuevamente activado, podrían volver a aumentar los precios de los combustibles, situación que obviamente pondrá en riesgo la estabilidad económica de todos nosotros los hondureños. Ya son 51 minutos después de la hora, 51 minutos después de la hora aquí en HCR Noticias, enlace informativo departamental. Un saludo para la gente de la comunidad de Rosales en la zona de Jalán, municipio de Juticalpa, Olancho, donde estuvimos de visita recientemente junto con varios voluntarios y misioneros de la Fundación Sun Life Power, la Iglesia Vida Abundante y la Municipalidad, quienes estuvieron instalando un sistema de paneles solares para generar energía local dentro de la escuela y también la iluminación, que es muy importante. Esas escuelas donde la energía eléctrica de parte de la ENE va a ser un poco complicado que llegue, porque son comunidades bastante remotas. Y bueno, esta es una tremenda solución para que los maestros puedan aplicar sistemas de enseñanza-aprendizaje basados en videos, en audio, que ya con energía pues se pueden tocar dentro del aula de clases. Tenemos el reporte de esta visita que realizamos a la comunidad de Rosales, donde, reitero, fuimos muy bien atendidos por la laboriosa gente de esa comunidad, especialmente quienes tienen hijos en el centro educativo de esa comunidad, que ya tiene su sistema de paneles solares. Este fue el sistema número 32 en lo que va de esta administración del alcalde Walner Castro en Juticalpa, que se instala en un centro educativo donde no hay, o por lo menos hasta el momento de la instalación, no hay o no había energía eléctrica. Señoras, señores, no es el cielo, es el sector montañoso, acá del sector de La Guaruma. Estamos cercanos a Rosales, donde hoy con muchas dificultades el equipo de Sunlight Power, la Iglesia Vida Abundante, la municipalidad y ahora los vecinos del sector de Rosales y La Guaruma se han unido para hacer llegar este equipo para instalar el sistema de paneles solares número 32 en este municipio de Juticalpa.
2: Mi nombre es Rixi Medina, directora de la Escuela Juan Lindo de la comunidad de Rosales. Pues primero que todo, ¿verdad?, le damos gracias a Dios y a las personas que influyeron en lo que es traer este proyecto a nuestra escuela. Algo que es de bastante necesidad para nosotros aquí en la zona, que no contamos con luz eléctrica, y nos vienen pues a ayudar a lo que es tener energía en nuestras escuelas y nos facilitan pues varias cosas a nosotros aquí como docentes en los centros educativos.
1: Maestra, ahora va a poder implementar otros mecanismos de enseñanza-aprendizaje a través de los audiovisuales.
2: Pues sí, porque ya podemos hacer uso de lo que son otros recursos, como quien dice, impresoras. Ya uno trabaja diferente con los niños, ¿verdad? Porque ya puede tener otros recursos a los cuales dar uso.
3: Roldán Hermino Díaz Lagos, decimos nosotros que es un buen proyecto, una buena ayuda, y estamos agradecidos con los que andan en este proyecto. Agradecemos a los fundadores de esto y a Dios que nos ha permitido estar en este día tan difícil en este lugar.
4: Mi nombre es Marvin Gerardo Ramírez Reyes, soy el presidente de lo que es de la Sociedad de Padres de Familia. Bueno, pues alegre, ¿verdad?, por el proyecto que nos han traído acá, ¿verdad?, y muy agradecido, ¿verdad?, con el personal que han tomado bien. Como le digo, ¿verdad?, el tiempo no está un poco, pero se esforzaron de poder estar acá en este lugar, ¿verdad? Y así que los sentimos agradecidos con los personajes que nos andan visitando, ¿verdad? Y los niños, ¿verdad?, muy agradecidos, ¿verdad?, por lo que es el proyecto de la energía, ¿verdad?, la luz, donde ellos pues se van a sentir muy cómodos, alegres, ¿verdad?
5: Pedro Jacobo Rivas, agradecidos con Dios y agradecidos con las personas que han venido, tanto de la alcaldía como los de Vida Abundante. Bueno, a ellos se les da el honor y Dios que los bendiga, ahí sigan.

0: bendiciendo a demás comunidades que hayan dentro del departamento de Olancho, ¿ya? Porque ahorita somos bendecidos por parte de la alcaldía, que es la cabecera municipal de Juticalpa.
1: Regidor Marvin Amador, bueno, segundo panel que se instala en esta semana con Sunlight Power, la municipalidad y la alcaldía municipal.
2: No, es un, como les digo, desarrollo para cada comunidad que llega a este tipo de ayuda, ya que es una herramienta más que tienen los maestros, ¿verdad?, para la enseñanza de cada niño.
3: Soy Efraín Reyes, presidente de la comunidad de Rosales Alán, y dándole gracias primeramente a Dios, porque es el único y es él el que los tiene aquí, y dándole un agradecimiento a todos, va, principal ahí a la municipalidad de Juticalpa, a nuestro amigo líder Walner Castro, va, por ayudarlos en estas pequeñas colaboraciones, va, que, ya que sabemos, va, que es una gran ayuda para nuestra comunidad, que somos beneficiados como comunitarios de esta comunidad de Rosales.
1: Héctor Funes, enlace de esta zona.
4: Primeramente, gracias a Dios, y en segundo lugar, a la alianza conformada por la municipalidad de Juticalpa, Sunlight Power y la Iglesia Vida Abundante. Hoy le estamos dando condiciones a la educación. Hoy le estamos dando mejores factores para que los alumnos tengan mejor rendimiento en sus estudios. Recordemos, Alexis, que un aula con mal iluminación tiende a ser de fatiga para el alumnado. Ya un aula bien alumbrada, pues viene a facilitar e estimular a lo que es el estudiante.
1: Misión cumplida, comunidad de Rosales, niños y alumnos del Centro Educativo Juan Lindo de esta comunidad. Es el sistema de paneles solares número 32 que se instala en esta administración del alcalde Walner Castro, más 12 paneles solares que se instalaron anteriormente en la administración pasada. Así, de esta manera, se trae luz, esperanza y la palabra de Dios a los niños de estas comunidades remotas donde todavía no hay energía eléctrica, gracias a Sunlight Power, la Iglesia Vida Abundante y la Municipalidad de Juticalpa. Desde el sector de Rosales, les informó Alexis Manuel Salinas.
5: Sí, les mencionábamos ahí al inicio el cielo, porque es un reporte de televisión que también realizamos y mostrábamos algunas imágenes de la densa neblina que se cernía sobre las montañas de ese sector del municipio de Juticalpa, producto de los fenómenos atmosféricos que estuvieron afectando esta semana el territorio departamental. Una vaguada y una onda tropical, pero ahí son considerables la cantidad de lluvia que se dejó venir sobre ese lugar. Pero buena por las cosechas, porque se han sembrado muchos frijolares en ese sector de Rosales, como les reitero, donde fuimos muy, pero muy bien atendidos por su fabulosa gente. Con esto cerramos la emisión informativa de HCR Noticias. Allá escuchan también este programa en Rosales. Les invitamos para que nos acompañen el próximo lunes a esta misma hora, aquí a través de este su medio de comunicación. Mañana sábado no estaremos con la emisión informativa de HCR Noticias, enlace informativo departamental versión relajada. Así que todo, si Dios lo permite, lo tendremos en noticias para el próximo lunes. Gracias a todos. Bendiciones.
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2: Estás en tu casita, apartamento, la carretera, la bicicleta, la moto, en el bote, en el submarino, en el avión, en el tren, en el helicóptero. Comunícate conmigo, márcame aquí a la cabina. Estoy en vivo desde Colombia, hermano. Fin de semana de independencia, ya el día de la independencia es el lunes, este lunes 20 de julio, pero ya comenzamos la celebración desde hoy, en vivo desde el pueblito, hermano. Para arriba, para abajo, para el centro.

0: pasando el fin de semana de independencia. Ya sabe que el lunes, el día de la independencia de Colombia, estamos aquí transmitiendo desde el eje cafetero, desde Pereira. Estoy en la casa de mi hermano Johnny Rivera aquí, abusando de la confianza. Gracias, Johnny. Su wifey Jenny también. Ando con la wifey aquí conmigo, me está acompañando la wifey. Ella es la que está ayudándome aquí a montar equipos. I love you, baby. I love you. Como dice Toño. I love you, baby. I love you. All right. Déjame saber dónde estás en sintonía conmigo. Toda mi gente en Nueva York, New York, New Jersey, Connecticut, Pensilvania. Gozando a través de la mega. Toda mi gente en Puerto Rico. La Isla del Encanto también gozando a través de la mega. Toda mi gente de Miami, Orlando, Tampa y Los Cayos, the Florida Keys. A través del nuevo sol con Z. Y toda mi gente, por supuesto, en la aplicación La Música App. Ah, y mi gente en el DNP, DC, Maryland y Virginia, en la nueva Latino FM. All right, vamos a hablar con el pueblo. Hello, buenos días. ¿Con quién hablo? Buenos días. Good morning.
1: Buenos días, Ale. ¿Cómo estás?
0: Todo bien, gracias a Dios. ¿Y tú cómo estás, mami?
1: I'm perfect. I'm happy to hear you. My God, I've been trying forever.
0: Aquí estoy, baby. ¿De dónde me llamas? What's your name?
1: Myrna Rodriguez. Yo soy de Brooklyn, New York.
0: Myrna Rodriguez de Brooklyn.
1: That's right, Brooklyn.
0: Brooklyn en la casa. Gracias a mi gente hermosa That's de right. Brooklyn. Love you, baby. Love Brooklyn. ¿A quién quieres saludar, mi Myrna?
1: Yo quiero saludar a mis hijos, Joshua Ponce, a Daniel Rodriguez, a José Arroyo, a mi mamá, Carmen Arroyo, and everybody else.
0: Ah, beautiful, baby. Gracias por estar conmigo, mi amor. Have a beautiful weekend.
1: I love your music.
0: I love you too, mami. Yes. I love you back, Myrna. I love you back, baby. Gracias. Aquí estamos para servirte siempre, mami, a la orden. Tú sabes cómo somos aquí. You know. Familia, Myrna, familia. All right, quédate en línea, no te me vayas. Familia, familia. Ok, ponme una más. One more. Good morning. Hello.
2: Good morning.
0: Buenos
2: Hello,
0: días.
2: Hello, Alex.
0: Buenos días por la mañana, ¿con quién
2: Alex.
0: Hablo? Ay.
2: Con Mercedes, Ale, ¿cómo estás?
0: Hola, Mercedes, ¿cómo estás, mi amor?
2: Bien, bien, y tú emocionada de escucharte. Tiempo queriendo comunicarme contigo y no he podido.
0: Muchas gracias, mi Mercedes Benz. ¿Qué edición eres? ¿Qué año?
2: El 2026.
0: No,
2: oye, te voy a contar un secreto.
0: Dime, mami. Shh, dime.
2: ¿Sabes que mi esposo tiene celos de ti?
0: Anda, palca. ¿Por qué?
2: Porque yo te escucho todos los días, sueño contigo para que me atiendas una llamada.

0: mándale un saludo con mucho amor,
1: Luis,
0: para que deje los celos.
1: Se llama Luis y que quiero que siempre recuerde que lo quiero mucho, que lo amo.
0: Que lo amas. Dile, te amo, mi amor.
1: Que lo amo.
0: I
1: te amo, mi amor.
0: Forever.
1: I love you. Siempre, por siempre, forever.
0: I love you forever, Luis. ¿Cómo es Luis, verdad?
1: Él es Luis, sí. Y tú eres mi segundo novio.
0: Luis. Mercedes, no me caliente, Mercedes. No me caliente, que estoy frío en la casa. Mercedes.
1: Gracias por alegrar todas las mañanas, ¿ok? Por
0: a la orden, mami, para eso estamos aquí, mamita. Mira, ¿a quién quieres saludar aparte de Luis? ¿Algún otro familiar?
1: A mis hijos, Alfonso y Xavier, y a mi pana Yamilka.
0: Beautiful. ¿Y de dónde me llamas?

0: Tour. Ya regreso. Mete mano, mi hermanito Felipe, Luismi, Yundari, Caroline, Ronald, Small, Stevie, Lex, Cali, Zumba.
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0: Alex Sensation. Seguimos, WMG, Guayama, San Juan, WEGM, San Germán, Mayagüez, WXCJ, Full Lauderdale, WSKQ, New York, WSU, en Holiday, WPU, Mainland, WMFM, Key West. Viernes 17 de julio. Ya listo para el fin de semana en vivo desde Pereira, Colombia, desde el Eje Cafetero, transmitiendo en vivo a través de la Mega en Nueva York, New Jersey, Connecticut, la Mega en Puerto Rico, mi gente en la Isla del Encanto. El nuevo Sol con Z, mi gente de Miami, Orlando, Tampa y Los Cayos también. DMV, Washington DC, Maryland, Virginia, en la nueva Latino FM y toda la gente que está conmigo en la música app. Conectados en la aplicación La Música App en el mundo entero. Déjame ver por aquí, Sensation, gozando contigo, disfrutando. Saludito para George Reyes y Diane Rivera, celebrando aniversario. Happy anniversary, George and Diane. ¿Quién más? Alex, estoy de cumpleaños este fin de semana. Ruth, desde Elizabeth, New Jersey. Happy birthday, mi Ruth. Saludito para Karen, la paisita en sintonía, Karen. Y para Dental Care of Stanford, para Melissa y todas las mujeres que trabajan ahí en Dental Care of Stanford. ¿Quién más? Alex desde Queens. Saludo para Wilfredo y mis dáviles que están en sintonía bailando, mi gente de Queens, Queens, Queens. Alrighty. Buscando la llamada número 9, tengo tiquecitos para ver a Shakira en el Barclays Center de Brooklyn o en el UBS Arena de Long Island. Tengo boletos para The Last King World Tour de mi compa Don Omar. ¿Qué más te puedo mezclar? Todavía me faltan 2 horitas para mezclarte tu canción favorita, preparándote para el fin de semana, getting you ready for the weekend. Deja ver por aquí, Sensation, quiero una salsita bien rica. Comencé con salsa para los rumberos, ¿no? Vamos a darle salsita romantic style. De la buena. Listo. All right. Prepárame las líneas telefónicas, mi hermanito Lex Cali.

mi hermanito Albert y para sus hijas Gaby en Isabela Salcedo. My brother Albert. Dímelo, Albert. Un abrazo, mi hermanito. ¿Quién más? Bueno, mira, Alex, saludito para mi compañera Beth de parte de Irving. Están en sintonía desde Nueva York. ¡Nueva York! Mira, mañana para el live, ustedes saben que este fin de semana pues ya comenzamos la celebración de independencia colombiana. El lunes es el día oficial de la independencia, el lunes 20 de julio. Entonces, estamos aquí en la tierrita y le vamos a hacer un live mañana bien especial. Viene mi hermano Johnny Rivera. ¡Johnny! ¡Estamos ready, Johnny! Viene su querida wifey, Jenny López. ¡Jenny! Está lista también, Jenny. Y escucha esto, mira. Viene mañana el hijo de Pastor López Jr. No sé si lo han visto en las redes, pero este es, tiene la misma voz del papá, igualito, igualito, salió un clon de Pastor López. Y mañana lo voy a tener, es un baby, mano, es un baby, pero tiene la banda, el hombre está siguiendo el legado de su papá, muy lindo, siempre he hablado con su

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4: ¡Qué buena onda! Seguimos en vivo aquí en Pereira, hermano. ¿Qué más le puedo mezclar? Deja ver por aquí, Sensation. Una mezclita de sentimiento. Quiero sentimiento. Pero claro que yes. Porque es viernes y el cuerpo lo sabe. El bolsillo y el hígado también. Salud.

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1: Yo soy tuyo y de nadie. Tuyito, mami, tuyito. Apriétame, mamá. Como anoche. Baby. So, la wifi. La wifi le encanta, tú sabes, cada vez que venimos aquí al pueblo, a Colombia, a la tierrita. Una de sus cosas favoritas es comer, mecatear. Sí, señora. Ella ya sabe todos los lugares donde le gusta comer empanadas, comer chicharrón. Ella se sabe todos los lugares. Yo no, ella sí sabe, se sabe los nombres. ¿Cómo fue el de ayer? ¿Cómo llamaba el de ayer? ¿La qué? ¿Cómo? Bobadilla, oye esa vaina. Bobadilla. ¿Cuál fue el otro que comimos? El Pacífico también, el Pacífico. Muchacho, ya se conoce todos los lugares aquí, todos los lugares. ¡Ja! Chinchorrear, no, ya le encanta el chinchorreo aquí en Colombia. Estoy con mi hermano aquí en la casa de mi hermanito Johnny Rivera, junto a su esposa Jenny. Mañana voy a hacer el live desde aquí. Viene Pastor López Jr., mi hermano Johnny Rivera, Jenny López y un par de sorpresas más, celebrando ya la independencia de Colombia. El lunes es el día de la independencia. By the way, el domingo es ya el final. El final de la Copa Mundial. This Sunday, este domingo. A las 3 p.m. España y Argentina, mano. ¿A quién le va? ¿A quién le vas?
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10: ¡Qué buena onda! WMG, Guayama, San Juan, WEGM, San Germán, Mayagüez, WXDJ, Fullerdale, WSKQ, New York, WSU, en Hollywood, WPU, Mainland, WMFM, Key West. Viernes social, viernes, y el cuerpo lo sabe, viernes 17 de julio. Si estás de cumpleaños hoy o este fin de semana, feliz cumpleaños, aniversario también, felicidades. Estoy en vivo desde Pereira, Colombia. Llamada número 9, boletitos para ver a Shakira o boletos para The Last King World Tour de mi compa Don Omar. Pégate ya y buena suerte. ¡Come on!

Pito Chino, mi gente allá en Nueva York. ¿Quién más? ¿Qué más? ¿Qué más? Ponme todos los saluditos, todos los saluditos. Sensation quiere una copia de esa mezcla. 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

0: espérate, todavía no, chico, cógelo suave. Hold on, Lex, metiste el dedo. Ay, eso se escuchó feo. Don't press the button yet. Don't jump the gun. Lex metió el dedo de una vez. Lex, suave con la... Suave, suave, Lex, suave, suave. Cógelo con Tequirisi. All right, bueno. Voy a ver por aquí un par de shoutouts. Shout out to Lady Gigi. Pull up, pull up. Lady Gigi. Y su esposo también. Piloto de Jeff Blue. ¿Qué más? Manuel Arias. Alex, un saludo bien especial. Camionero Manuel Arias. Te escucho en... Estoy ahora mismo en Kansas City. Un saludito para Caridad Morales de parte de Víctor. Caridad en Nueva York. ¿Quién más? ¿Quién más? ¿Quién más? Ponme todos los saluditos ahí en los comentarios. All right, ahora sí, vamos a hablar con el pueblo. Hello, buenas tardes. ¿Con quién hablo? Buenas, buenas, buenas. ¿Tu nombre? Buenas,
1: buenas
0: tardes. Hi, baby.
1: Buenas tardes.
0: ¿Cómo te llamas? ¿Tu nombre?
1: Nelly, Nelly de Puerto Rico.
0: Hola, Nelly. Welcome, baby. ¿Cómo está, Nelly?
1: Todo bien, gracias a Dios. ¿Usted cómo está?
0: Muy bien, gracias, papá Dios. El arma secreta, bueno, Nelly.
1: ¡Pra!
0: ¡Pra! ¿De dónde me llamas, mi amor?
1: De Bayamón, Puerto Rico.
0: Oye, Bayamón está activado hoy.
1: Bayamón en la casa.
0: Bayamón, date, Barranquita, te ve y bájate. Bayamón, un abrazo para mi gente allá en Bayamón. ¿A quién quiere saludar, mi Nelly?
1: A mi mamá, Teresa, a mis hijos, Julián y Jenelis.
0: ¿Eso es todo?
1: Eso es todo.
0: Media naranja, media naranja, medio limón.
1: Media media limón. Y que los amo.
0: ¿Cómo se llama?
1: Teresa, Jenelis y Julián.
0: Beautiful. All right, baby, stay on the line. No te me vayas, Minelli. Gracias por la sintonía, mi gente de Bayamón. Wow, qué lindo, mano, qué rico. Ya casi voy para PR, 22 de agosto, si Dios quiere, ya sabes, 22 de agosto, sábado 22 de agosto, te espero en Vivo Beach Club. Voy para allá, vamos a hacer un party grandísimo con el grupo Manía. Manía, mi hermanito Jomo. Y voy a anunciar más artistas, ya sabes, sábado 22 de agosto, Vivo Beach Club. Somos de Carolina y venimos virado. Una más. Buenas tardes. ¿Con quién hablo? Good afternoon. Hello.
2: Buenas tardes, Ana.
0: Hi, Anita. ¿De dónde me llamas, Ana?
2: De Tampa. Ay, qué emoción hablar contigo, Alex. Tengo 2 años por hablar contigo y no había podido.
0: Tampa en la casa. ¿Cómo te llamas, baby?
2: Ana. Ana Díaz.
0: Ana Díaz. Bienvenida, Ana de Tampa. Mi gente linda de Tampa. Gracias por la sintonía. ¿Quién quiere saludar, Ana?
2: Un saludo para Marilyn, mi hermana, que está aquí a mi lado, y para mi amiga Rosa y mi amigo Franklin.
0: Beautiful, baby. ¿Qué estás haciendo ahora mismo? ¿Estás trabajando? ¿Estás en la casita? ¿Qué
2: sí,
0: haces, Ana?
2: Estoy en el trabajo. Estoy un poquito calladita porque estoy en el trabajo. Alex, tú eres el mejor.
0: Uno de los buenos, mami. Uno de los buenos.
2: Máximo.
0: Uno de los buenos. Yo me defiendo, mami. Yo me defiendo. Uno de los buenos.
2: Uno de los, el mejor de todos.
0: Qué linda. Gracias por eso, mi Ana. Gracias por la sintonía, el apoyo ahí en el trabajo. No te quiero meter en problemas. Quédate en línea, no te me vayas. Gracias por la sintonía, mi gente. Tampa. Thank you, Tampa. Thank you, Orlando, Kissimmee. Thank you, Miami, all of South Florida, the Keys también. Thank you, DMV. Thank you, Tri-State, New York, New Jersey, Connecticut. Thank you, Puerto Rico. And thank you, LA. Y por supuesto, muchos thank yous a la gente que me escucha en la música app, en la aplicación, en el mundo entero. Gracias de verdad por acompañarme todos los días aquí. Estamos para brindarles lo más importante, aparte de brindarles buena música, es buena energía, buen ambiente, que se sientan bien, que la pasen bien conmigo, que se les olvide el estrés un ratito, el estrés, el S4, el S5, toda esa vaina. All right. Ya regreso, mete para mi hermanito Felipe, Luismi, Yundari, Caroline, Ronald, Small, Stevie, Edwin, Lex Cali, dale para abajo.
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0: La radio te informa la hora. Son las 2.
1: Las 2.
0: Y 32 minutos.
2: Y 32 minutos.
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0: La radio te informa la hora. Son las 3.
1: Las 3.
0: Y 32 minutos.
2: Y 32 minutos.
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0: La radio te informa la hora. Son las 4.
1: Las 4.
0: Y 2 minutos.
2: Y 2 minutos.
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0: La radio te informa la hora. Son las 4.
1: Las 4.
0: Y 32 minutos.
2: Y 32 minutos.
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0: Hola. 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
0: Porque el mundo cambió. 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